0: Bueno, claro, pero había alguien que anunciaba al final.
1: Be looking for your text messages there.